Yo me alegro. Yo creo que todos somos así, ¿verdad, hermano? Yo creo que todos los hermanos nos alegramos cuando nos visitan, ¿verdad? Y como muchos no les gusta que los visiten porque tienen un gran desorden. Tienen zapatos por allá, Gina. Tienen la ropa por ahí. Tienen, hermanos, el basurero ahí. Y cuando llegan los hermanos a visitarle, hasta el chucho, el gato. Y es un desorden ahí en la casa. Por eso no le gusta que lo lleguen a visitar, porque al nomás entrar a la puerta se siente un olor algo raro. Y dice el hermano: ay, este hermano me hubiera avisado antes. Un mes antes me hubiera avisado. El desorden ya lo vio el hermano y ya se sintió. No, este hermano solo con el teléfono pasa todo el día. Ya no quiere asear la casa, ya no quiere leer la Biblia, ya no quiere orar, ya no quiere cantar, ya no quiere vigilar, solo teléfono, teléfono y teléfono y teléfono. Y va, pues llegamos del trabajo, teléfono. Nos acostamos con el teléfono, nos levantamos con el teléfono. Y la Biblia, bien polvosa. Y las rodillas, bien lisitas, ya no hay callos ahí en las rodillas. Yo creo que ya van a enojar a algunos hermanos, porque comenzamos con alegría, va a decir, y este hermano ya va por otro lado. Pero es necesario, hermanos, que llegue la corrección a través de la plataforma de Facebook y de esto, hermano. Bueno, de lo que tenemos acá, ¿verdad? La Radio Evangélica Josué. Y lo que nosotros anhelamos es tener el Espíritu Santo, que de verdad nos regocijemos en el Señor, que le pidamos al Señor misericordia. Nadie me contestó. Yo les dije, ¿verdad, hermanos?, que siempre le fallamos al Señor. Ni uno me contestó. Mire, qué bueno que no le fallan al Señor. Mano a mano, el hermano Esdras es un hombre que ahí, bien bonito. Fíjese que una vez me mandó unos videos de los niños que están cantando y tocando ahí, ¿verdad? Un piano y cantando alabanza. ¿Será que usted le enseña así a sus niños? ¿O será que cuando el niño ve que usted va llegando se va a esconder debajo de la cama? Porque usted llega aquí, te cipote, que mira que no sé cuándo. No, hermanos, hay que llevarles amor. Que Dios me ayude a mí. Primero Dios, hermano, un día vamos a estar juntos, dice. Y vamos a hacer una buena carne asada. Que si Dios así lo permite, primero Dios. Amén. Una vaca, un coche, un cerdo, o un guajolote, una gallina asada. Bueno, de todo, ¿verdad? Como nosotros hablando de comida nos emocionamos, hermano. Una sopa de res, unos chicharrones, ¿verdad? Frijoles fritos con platanitos y cremita de la pura. No, hombre, hermano, nosotros cuando llegamos donde los hermanos, que no hayan que ofrecer, no hayan que darnos, fíjense, hasta carrera nos dan algunos. Ya es noche, hermano, le va a agarrar la noche, peligroso, hoy en las calles está peligroso, no lo aguanta. Ahí le está diciendo, váyase ya, hombre. La hermana Carmen Sánchez dice, bendiciones, hermano Obed. Ven, hermana Carmen Sánchez. Dios le bendiga, gracias por su saludo. Así que Dios les bendiga a todos los hermanos que están a través de la radio, que se están gozando con estas hermosas alabanzas. Por ratito como que se nos va la señal. Pero en esta oportunidad, esperando que no.

0: Gloria al Señor, vi que hay una hermana que me manda un mensaje solo de risa, con unas caritas riéndose, yo no sé. Quizás está cayendo por ahí algo, ¿verdad? De lo que estoy diciendo. Me manda un mensaje, un WhatsApp. Un WhatsAppazo, dijo un hermano. Y fíjese que me manda un montón de caritas riéndose. Yo siento que en la maca de estar riéndose, me sida y me sida por el calor que está haciendo, ¿verdad? O a saber si está tomando café con pan en esta tarde y le da risa ahí. Tendrá alguna visita y le estará diciendo, hermano, le va a agarrar la noche. Dice el hermano Noel, sí, hermano, le fallamos al Señor con solo mirar, con solo pensar. Ahí están, estas son las primeras fallas. ¿Verdad? La hermana Marlene Bautista dice, amén, hermano Obed, dice la... Dios le bendiga, quiere decir. Dios le bendiga. Dios le bendiga a nuestra hermana Marlene Bautista, ahí en Las Pozas, Guatemala. Ah, no, hombre, dijo un hermano. Lo que pasa es que hermano Obed visita a hermanos que tienen billetes. Ese hermano Obed le gusta andar visitando hermanos que... para que le den buena papelada, dijo así un hermano. Cuando fuimos nosotros allá a Guatemala. Y mire, hermanos, qué tremenda bendición la que nosotros tuvimos ahí. Y como lo publicamos nosotros, hermanos, que los hermanos son amorosos. Y hasta, hermanos, la bendición, cómo lo recibieron los hermanos. Pero el hermano no bastó con lo que la comida, ¿verdad? Nosotros lo recibieron los hermanos. No, dijo... dijo un hermano, y fíjese que ese hermano una vez me saludó acá en San Marcos, en una festividad. Hermano, Dios le bendiga, me dijo. ¿Qué tal? ¿Cómo está? Gracias al Señor, bien, le dije. Yo igual, él no tiene, como dice, ¿verdad? Y yo le dije, un día voy a llegar a su casa, hermano, otra vez ahí a visitarle. Casi no pasa en la casa, me dijo. Ah, pues sí, dije, yo no quiere que le visitemos. O sea que la gente, hermanos, para dañar a otra gente no piensa. Ellos solo hablan, no le piden sabiduría al Señor. Y sabe que Salomón le pedía sabiduría al Señor para hablar. Nosotros solo ofender, ¿verdad? Ese hermano ora para que le mande. Ese hermano está orando para que le mande. Ese hermano pasa orando todos los días para ver qué cae. Mire, hermano, es una lucha que tenemos nosotros acá. Si hablamos de que estamos bendecidos, ahí está el enemigo yendo. Y después allá resulta diciendo tal cosa. Ahí está diciendo que está recibiendo bendiciones, dice. ¿Y yo qué puedo hacer si yo estoy siendo bendecido aquí, hermano? Recibo palabra de Dios y el Señor, hermano, es el que me ha traído acá para que nosotros seamos bendecidos de parte de Dios. Usted también está siendo de bendición, hermano, porque recibe la palabra del Señor y lo que nosotros hacemos acá lo hacemos de corazón. No vaya a creer que es hipócritamente. Si a uno lo ponen en mal para que no visite a otro hermano, es problema de las personas. Pero hay que ver la otra cara, ¿verdad?, de la moneda, como decimos nosotros. Por eso usted no se deje llevar por la primera. Oiga primero, ¿verdad? Y ponga atención. Y luego cuando oiga la otra versión, le dice usted, ah, no, aquel me mintió. Entonces usted debe de saber que tenemos un enemigo, que ese enemigo no quiere que usted tenga amistades. Él le bloquea las amistades. Él no vaya a creer que quiera que usted sea amistoso con los hermanos, con los amigos. No, ese enemigo lo anda bloqueando por todos lados y usa a los que tiene más cerquita ahí, a los de la confianza, a esos usa. A esos usa Satanás. Hermana Araceli dice, Dios le bendiga, hermano, ore por mí, amén. Anabel Recino dice, Dios le bendiga, hermano, amén.
1: Para que las digas al frente del altar.
0: Amén, aleluya, dice hermano Noel. La hermana Magalia ya la dice, Dios le bendiga, hermano Obed, amén.
1: Palabras.
0: Amén, hermana, Dios le bendiga, gracias por su saludo. Aquí estamos motivando a los hermanos y también, hermanos, diciéndoles que no nos vayamos a descuidar. Si por ahí andan diciendo que usted ya no sirve, que ya no es nada y que por gusto está congregando, usted no le ponga atención a esas cosas. Usted vaya a la iglesia, oiga palabra de Dios, cada día pórtese bien. Y si le falló al Señor, usted solito ahí, ¿verdad? Dígale, Señor, esto y esto lo hice y me siento un corazón bien triste. Ya no siento nada de ganas de decir amén, aleluya. Ya no siento ganas de cantar, ya no siento ganas de orar. Señor, fortalece mi vida. Quita de mí esta locura que se me ha metido, hombre. Quita de mí esta enfermedad que me tiene ya... Ya como que si yo ando dando vueltas como el trompo, dijo un hermano una vez. Así que bienvenidos todos los hermanos, los que comentan y los que no comentan. Dios les bendiga a toditos los hermanos que están ahí.

0: Hermano, ves, dice, yo me alegraba cuando mis hermanos me visitaban en mi hogar y aquí ya no puedo, pero un día, primero Dios, los voy a ver, hermano Obed, amén, hermana, así será, primero Dios, y muy pronto ya va a ver. El Señor le concedió las peticiones de su corazón y el Señor le concedió lo que usted le pedía. Ahora que el Señor le concede estar allí, usted quisiera estar acá, entonces le va a conceder el Señor volver otra vez a sus tierras y se va a gozar con los hermanos, se va a alegrar en grande manera. Y aunque no tengamos, hermana Mari, dinero acá, no tengamos cuentas bancarias, no tengamos grandes casas, pero vamos a tener el amor de Dios, nos vamos a alegrar en el Señor, hombre. Los tres, vamos a ir a las festividades, vamos a ir a los cultos, a la vigilia, a los ayunos. Más que ya no queremos ayunar, ya no queremos orar, pero hay que meternos, hermano, a la oración y al ayuno. Hay que poner a esta carnota, porque esta carnota sí es soberbia, esta carne, hermano. No, hombre, háblele de ayuno a esta carne, pone miles de pretextos. Ay, que tengo gastritis. Ay, que me duele la cabeza. Es que el doctor me ha dicho que yo no puedo hacer esto. Ay, qué tremendo, ¿verdad? La situación que el doctor le ha dicho. Hermana Ana Silvia dice, Dios le bendiga, hermano pastor, amén, que Dios le bendiga. Hermana Ana Silvia, la hermana Nuris Patricia Maya dice, Dios le bendiga, hermano, saludos desde la Unión. Amén, hermana, hasta la Unión, Dios le bendiga. Y ahí seguimos con la bendición a través del internet. Que Dios les bendiga a nuestro hermano, si está oyendo, nuestro hermano Herminio, por ahí también en Guayaquil. Así es, ¿verdad? Guayaquil, ¿o cómo es? Que no se nos quedan esos nombres a nosotros, hermano. ¿Dónde vas a levantar? Es que nosotros decimos que amamos al Señor, hermanos, pero no amamos a los hermanos. El Señor dice que hay que amar a los hermanos. Si nosotros decimos que amamos a Dios, pero somos rebeldes, somos desobedientes y no estamos guardando los mandamientos, porque con un mandamiento que estamos quebrantando, ya quebrantamos todos los mandamientos. No vaya a creer que solo porque no amo al hermano, ya el otro mandamiento lo estoy guardando. No, somos rebeldes y somos desobedientes. Por eso es que el Señor quiere que todos los días, así como David dijo, una cosa he demandado a Jehová y esta buscaré, que esté yo en la casa de Jehová todos los días de mi vida. Y hay hermanos que solo los domingos aparecen, solo los jueves, solo los martes y el sábado no más. Y de ir los demás días, pues, no hay obediencia. Oigo cantar la hermana Mari Vázquez. Que Dios le bendiga grandemente. Que Dios la bendiga grande y poderosamente. Dios me habla. Pueblo convertido, si está dormido, abra bien el oído. Saludos a los hermanos allá en San Miguel, Singaltique. Ahí está nuestro hermano Adonai y su amada esposa, la hermana Meili, la hermana Dina. Dios le bendiga a nuestros hermanos ahí en San Miguel. El Señor le bendiga poderosamente a nuestros hermanos que están ahí también en Usulután. Reporte si usted, hermano, hermana, con un aleluya, con gloria a Dios. Sabemos, hermanos, que tenemos de Dios la recompensa que viene de los cielos. El que hizo los cielos y la tierra, Él le dice a usted que se esfuerce, Él le dice a usted que sea valiente, Él le dice a usted que tenga temor. No solo a usted, me dice a mí también. Pero nosotros meses nos andamos en temor, nosotros andamos en veces, andamos en rebeldía, en desobediencia, y nosotros los creemos los más santulones y somos los más pecadores y queremos tener de menos a los hermanos, porque creemos nosotros que con la camisa, que con el vestido, que con cualquier cosa que andamos allá pantallando, somos mejor que otros hermanos. No, el corazón de muchos anda podrido. anda con raíces de amargura, anda soberbia, anda iras, contiendas, disensiones, adulterio, fornicación, se metió de toda bola de pecado adentro, hermanos, del corazón, y por eso es que cuesta que nos gocemos, por eso es que todo lo malo se le pega al hermano. Le hablan en mal de la esposa del pastor. Sí, es verdad que esa vieja aquí, que no sé cuánto, mire, se descomedia hablando. Y hablan de los hijos. Sí, es verdad, ese hijo que tienes de pastor es un gran malo, que rebelde. Y mire, no puede hablar nada bueno. Y comienza a tirar veneno, ¿verdad? Y el veneno se le pega a fulano, a mengano, a sutano y a todos los hermanos. Y los hermanos andan bien enfermos. Ya no le hablan al hermano que busca del Señor en la vida espiritual. ¿Por qué? Porque el que metió el veneno, hermano, lo metió bien. Y como el hermano no es espiritual ya, sino que anda en la pura chuleta de carne, todo le cree. No se deje enfermar, hombre, por los hermanos, aunque sea su cuñado, aunque sea su tío, su yerno, su nuera, aunque sea su mejor amigo. No se deje enfermar, no nos dejemos enfermar, porque después usted se va a dar cuenta y las cosas no van a ser así. Y usted, cuando quiera volver otra vez a esa amistad, ya no va a ser igual, ya no va a ser igual. Mire, hay hermanos que tienen el valor de hacerle división a su propio hermano, que estaban en la propia, en la misma iglesia, y tienen el valor de decirle que se vaya para por allá y que no lo quiere ver. O sea, se siente, hermanos, el santulón, y es el más pecador, y es el más malo, es el más pícaro, es el más halagüeño, ¿verdad? Mentiroso. Pero como todos le creen, ¿verdad? Como la palabra halagüeña es una mentira, que rápido llega, hermanos, al corazón la mentira. Por eso usted y yo debemos de estar en la vida espiritual. Espiritualmente nadie lo va a enfermar a usted, nadie lo va a sacar, nadie lo va a enfermar contra el hermano. Usted lo que va a hacer es tirarse de rodillas: Señor, ayúdale a mi hermanito, Señor, no permita que se vaya para el mundo. Porque cree que hay bastante gente que se va para afuera por la lengua, porque lo quieren ver destruido al hermano. No, hermano, ya no es tiempo que vivamos así. Vivamos en amor, vivamos en armonía, vivamos en fe. Vivamos llorándole al Señor, diciéndole: Señor, perdóname, yo de verdad que no me merezco esto, pero usted es tan lindo, Señor, porque me ha dado la salvación, me ha prestado este día. Señor, no puedo hablar en mal del hermano, y si yo lo he ofendido, voy a ir, Señor, a pedirle perdón. ¿Qué? ¿Sabe cómo dice? Si en algo le he ofendido al hermano, le pido que me perdone, dice. Imagínese cómo somos nosotros. No, hermano, no hay que ser así. No hay que ser así, hermano. Yo, como aquí, hermano, si hablo la palabra de Dios y si usted se siente ofendido, pero no le voy a pedir perdón por la palabra. Porque si yo le estoy diciendo: perdóneme, hermano, por lo que acabo de decir, no he hablado nada. No he dicho nada. Así es que usted debe de saber que tenemos un compromiso con el Señor, no es con el hermano. No es con el hermano. Así que saludos a nuestros hermanos que se conectan por primera vez a esta transmisión. Hermana Carmen Martínez, Dios le bendiga. Saludos a los hermanos que están allá en Honduras. Dice un hermano o hermana, vamos a ver, dice: hermano Obed, Dios le bendiga, de verdad que me siento agradecido. Ah, pues sí, hermano, agradecido con Dios, dice, porque Dios hace cosas maravillosas. Yo decía: Señor, háblanos a través del Espíritu Santo este culto el domingo. Pero ya el Señor nos está hablando, dice, para que vivamos en amor. Y es verdad, dice, la mentira se la creemos fácilmente a cualquier hermano y la verdad no le creemos al hermano, dice, porque no oramos al Señor, destruimos a los demás, a los que viven en el amor, y que Dios nos ayude. Eso está metido bien en las congregaciones, el espíritu de mentira. Sí, hermano, por la palabra no se puede pedir perdón. No, por la palabra no se puede pedir perdón. Así que si vamos a orar enojados con el hermano, no recibe el Señor la oración en el reino de los cielos. Y si a usted lo juzgan porque usted, oiga bien, porque usted está orando, pero usted no sabe la raíz de verdad, solo porque le han dicho, mire, hay paz orando por la radio. No, hermano, es que hay cosas que usted tiene que hablar a la realidad, la verdad se tiene que decir. Pero públicamente aquí no vamos a estar difamando a ningún hermano. No vamos a estar difamando a ningún hermano. Los problemas se arreglan en casa. Los problemas se arreglan en casa. Si hay un problema en la casa de Dios, donde usted se congrega, arréglelos allí. No los esté tirando por el Facebook. No los estemos tirando por las redes sociales, porque esto, estamos difamando la obra de Dios. No, no se puede estar tirando veneno. Ay, que el hermano allá, que viera, que no sé cuánto, que allá. No, hermano, eso no es de Dios. Eso no es estar parado firme ni amarrado bien los pantalones. Eso se dejó llevar por el enemigo. Y después, ¿cómo puede hacer usted para arreglar algo así? Lo que ya está dicho, está dicho. Lo que ya se dijo, se dijo. Y si usted difamó a un hermano, a una hermana, tiene que también hacerlo públicamente y decir, hermano, yo hablé mal del hermano, yo lo puse en mal con todos ustedes y yo le pido perdón al Señor y al hermano porque yo lo mencioné aquí a través de las redes sociales. O sea, claro, los hermanos van a oír y van a decir, este hermano es humilde. Mire cómo está, así como él tuvo valor de hacer un en vivo para ofender a los hermanos, hoy está haciendo un en vivo para pedirle perdón al hermano. Ese hermano sí tiene valor de decir que lo perdone, mire, porque sí lo ofendió allí. Que hermano, sí es humilde, habla de humildad, pero no es humilde. Hablo de humildad, pero la humildad no la conozco. Por eso nosotros debemos de saber en quién hemos creído. El Señor conoce los corazones y por eso es que nosotros vivimos una vida mediocre. Vivimos una vida mediocre en el camino del Señor porque solo de apariencia, de grito, de danza, que yo danzo mejor, que yo hablo lenguas, que yo profetizo, esos dones no van a salvar a nadie. Esos dones no van a salvar a nadie. Si yo hablase lenguas humanas o angélicas y no tengo amor, dice Pablo, nada soy. Vengo a ser como metal que resuena o címbalo que retiñe. De nada le va a servir que pegue su brinco, que hable lengua. De nada nos va a servir, de nada nos va a servir. Es por gusto que gritémoslo. El grito puede ser que llegue hasta allá por el lado de San Miguel, de A de la Unión, de A de Honduras. Pero ese grito no me va a salvar a mí. Me va a salvar que sea obediente y que sea humilde. Eso es lo que los va a salvar a nosotros. ¿Pero de qué sirve, hermano, pasar todos los días orando, pelándolo las rodillas y no cambiamos, pues vaya? No cambiamos. ¿Sabe que hasta hablando en mal del presidente, los pastores, los evangelistas, los misioneros, los hermanos, cómo es posible que no lee la Biblia, que hay que orar por los que están en eminencia? Dice la palabra del Señor, no le dice que se ponga usted igual que los políticos. No le da autoridad a usted que se ponga igual que los políticos. Le dice que ore por los que están en eminencia. O sea, no le está diciendo a usted que ore por todos los hombres y levantando manos santas, dice. Sin ira y sin contienda. No, si nos pone estrecho para orar, no vaya a creer que solo es de venir a orar acá. No, y muchas veces hemos orado en pecado. Hay que hablar la realidad. Muchas veces hemos orado en pecado. Si Dios no nos quita la vida es porque de verdad Dios tiene una gran misericordia para nosotros. ¿Es cierto o no es cierto? Usted no me vaya a decir que no se ha tirado de rodillas bien enojado con el hermano. No vaya a decir usted que no es enojado con su esposa y ahí está diciéndole: Señor, perdónanos, así como nosotros perdonamos a los que nos ofenden. Y ahí se acordó usted: ay, Dios mío, si yo lo ofendí, ella me ofendió. Ay, Señor Jesús, dice uno, qué tremendo. Pero aún así el Señor es misericordioso. El Señor no es como nosotros, que nosotros solo estamos esperando ver caer al hermano y a agarrar para hacer leña de ese palo seco. Solo eso está esperando, para que la caída del hermano, y ahí estaba uno queriendo ya, ojalá, ya lo quiero ver, que ya no ore, que ya no predique. Y ya va a ver que ya no va a salir por las redes sociales, ya va a ver que no va a salir por el Facebook, ya va a ver, ese hermano ya no va a salir. Le voy a poner la cámara para que me vean qué es lo que estoy haciendo acá. Aquí le puse la cámara ya, para que usted vea, hermano, porque aquí a través de estos medios nosotros sabemos, hermanos, que hay muchos que están ocultando también. Mire, una vez, le voy a decir, yo una vez estaba gozándome, yo puse una predicación y una oración de un hermano a las 12 de la noche. Y yo lo puse, ¿verdad? Y me quedé oyendo. Pero de repente era un video. Dije yo, ve, un video es. ¿Y sabe cómo estaba el hermano? En la cama, hermanos, primero estaba en la cama, había puesto una almohada y estaba sin camisa, estaba orando. Estaba en, o sea, una luz tenía encendida por allá y en la medio de la luz le resplandecía por ahí. Y yo dije, ¿será el hermano? ¿Está orando? ¿Será mis ojos? Me puse estos lentes y comencé a ver. Y allí se pasó para la hamaca sin camisa, orando por los hermanos y profetizando. En nombre, hermano, eso no se hace. Eso no se hace. Y otro con la cachucha para atrás orando. O sea, yo no estoy criticando, estoy hablando lo que yo tengo que hacer acá. Y esto no debemos de hacerlo. Si vamos a hacer una oración formalmente, debemos de estar acá, hermano. Y otro encalzonetado orando por los hermanos a través de la radio, a través del Facebook. Dios guarde, hermano, es toda lástima hoy en día. Ya no hay temor de Dios, vaya, para que usted me entienda, ya no hay temor de Dios. Nosotros decimos, nosotros, qué bonito está orando el hermano. A ver cómo está orando. Con el problema dentro del corazón, todo desordenado, pero anda manga larga, anda con saco y corbata, pero anda un corazón podrido. Entiéndame usted, hermano, hermana. Entiéndame usted. Está desordenado, está desnudo, vaya. Está desnudo. Y aunque tenga manga larga. O sea, yo quiero que usted me entienda. Con que vemos con estos ojos, pero lo que vemos dice... la carta a los hebreos, hay que esperarlo. Más lo que no vemos, por paciencia lo esperamos. Entonces, ¿qué es lo que hay que hacer? Nosotros hay que buscar al Señor cada día. La oración, no vaya a creer que solamente por venir a una radio y vamos a tirar, hermanos, la oración. Señor, sana a los enfermos. ¿Por qué cree que no se sanan los enfermos? Porque muchas veces nosotros mismos estamos provocando a ir al Señor en pecado, en pecado y en pecado y en pecado. Y nosotros no queremos salir de ese pecado. Y el pecado lo que trae es maldición, enfermedades. El Señor es bien claro, dice en su palabra, que Él vino a salvar lo que se había perdido. Él vino a buscar lo que se había perdido. Y cuando Él le dice salvar, es porque cuando alguien que llegaba enfermo le dice: tus pecados te son perdonados. Y cuando los fariseos y los saduceos veían estas cosas, pues para que sepan que el Hijo del Hombre tiene potestad de perdonar pecados, también le digo a este paralítico: a ti te digo, levántate, toma tu lecho y vete a tu casa. Entonces, eso es lo que hacía el Señor Jesús. Pero nosotros, primero queremos recibir sanidad, pero queremos seguir en pecado, queremos seguir siempre en lo mismo. Por eso es que Dios no hace muchas sanidades hoy en estos tiempos. Porque primeramente nosotros lo que queremos ver es que el hermano cuenta el testimonio, pero sigue en pecado. Sigue siempre en fornicación, sigue en adulterio, sigue de mentiroso, sigue de jactancioso. Sigue de, bueno, es un gran listado que tenemos nosotros que cuando nosotros venimos a sentir, hermanos, estamos bien ahorcados nosotros mismos. Estamos bien ahorcados. ¿Y qué es lo que hace el Espíritu Santo? Ya no puede hacer nada más. ¿Y saben qué es lo que hacemos nosotros? Nos ponemos a hablar ahí, ¿qué dice el Señor? ¿Qué dice? Y el Señor no ha dicho nada. Ahí está el problema. Y nosotros queremos que el Señor haga lo que yo le diga. No, el Señor no va a hacer lo que yo le diga. El Señor va a hacer lo que Él diga. El Señor va a hacer lo que Él diga, no lo que yo diga. Si el Señor ya tiene predestinado el día, la hora, los minutos, los segundos, cuando usted se va a morir, el hermano B le puede decir: Señor, levántalo. Levántalo para que el hermano que está ahí viéndose se convierta. No, dice, no se va a convertir aunque vea que el paralítico se levante. Porque la rebeldía lo que hace es traer más rebeldía y más rebelde. No, hombre, hermano, aconsejar a un rebelde, a un desobediente, eso da compasión hoy en día. Hoy la gente lo que hace es enojarse, se enoja y se va para el otro grupito y de allí se va para otro grupo. Y ahí anda, el malo anda donde quiera que se vaya, para donde quiera que brinque, ahí anda el mal. Porque no se le va a quitar si no arranca lo que tiene adentro del corazón, si no arranca lo que no sirve. Hay gente que anda como que es de aquellos indigentes, con una bolsa de basura en el lomo, y todo lo que no sirve lo mete ahí. ¿Ya ha visto usted ese tipo de gente que anda con una grande bolsa? Y ahí anda, hermano, botella, ahí anda bolsas de churro, ahí anda vasos plásticos, anda trapo viejo, y así andan muchos hermanos dentro de la iglesia con una gran bolsa de basura, se le echan al lomo, la bajan. Cuando el hermano predica, ahí meten lo que no sirve. Bótelo, tírelo a la basura. Si ya no le sirve ese pecado, arrójelo a lo profundo de la mar. Ya no le sirve para usted y para mí. Tírelo, siéntase bofito, siéntase lleno del poder del Espíritu Santo. Y ya no tenga aquello de que usted va a ir guardando lo malo y lo malo y lo malo. Guarde lo bueno. Eso le va a servir, eso nos va a servir a nosotros. Allá anda, hermanos, el hermano. Y mire, guarda todo lo que se le mete por delante. Ahí anda el gran bolsón y anda con una gran carga. Por eso es que no levantamos el rostro en el culto. Hay hermanos que dicen: hermano, levántese, póngase sobre su pie, vamos a adorar a Dios. Aquel hermano está todo agobiado ahí, ¿verdad? Tiene que estar como la palmera. Si viene un viento, la palmera se hace así, pero luego se para nuevamente. La palmera no vaya a creer que se va a quebrar. Tiene que estar bien firme en la roca que es Cristo. Porque si usted y yo no nos ponemos firmes, el Señor dice que el hacha está puesta a la raíz de todo árbol. Árbol que no da fruto será cortado y echado al fuego. Demos frutos, hermanos, demos buenos frutos. Porque si no damos frutos, hasta los árboles nosotros los amenazamos. Si no me das mangos este año, te corto. Si no me das guineo, te mocho, le dice. Lo hace porque lo hace, hermano. Y así a todos los arbolitos nosotros los quedamos frutos. Si no me da fruto, ya vas a ver. Y así somos. El Señor maldijo aquella higuera. Usted no me va a dejar mentir. La Biblia así lo dice. Porque no encontró frutos. No encontró nada. La maldijo y se secó. ¿Qué le podemos decir al Señor? Señor, aquí estoy. Soy pecador. Perdóname, Señor. Yo quiero dar frutos, Señor. Yo quiero servirle, pero al Señor no vaya a ir a llorar delante del pastor, perdóneme. Yo no estoy dando frutos. No, es que el pastor no es Dios. Es que el pastor solamente está en la obligación de cuidar a las ovejas para que coman buen pasto, para que se sacien, para que sientan, hermanos, que eso les está llenando. Porque si solo zacate seco les da, y como todo seco. Todos secos, todos empedernidos ahí, ¿verdad? Sin nada, pues no hay nada, es una sequedad que hay ahí. Porque le tiene miedo al hermano que está en el pueblo, porque se le va a ir. Ya lo amenazó, porque si yo soy el que llevo las ofrendas. Una ofrenda no lo va a salvar a ustedes. Si usted lleva las flores a la iglesia, no se va a salvar por llevar las flores. Si usted lleva una donación a la iglesia, no se va a salvar por eso. Se va a salvar porque sea obediente, porque dé buenos frutos, al 100, al 60 o al 30. Estamos bien ahí, ¿verdad? Pero de que demos frutos, hay que dar buenos frutos. Usted tiene amor, tiene deseos de trabajar en la obra, pero el enemigo le borra allí la sonrisa y le dice, no lo hagas. O sea, le gana el enemigo a usted, me gana el enemigo a mí. Porque Pablo dice que lo que yo no quiero hacer, eso hago. Entonces, ¿qué es lo que nosotros estamos haciendo en estos tiempos? Haciéndole caso a la mentira. Mire, hay hermanos que andan con música en los teléfonos y se ponen los audífonos, y allá andan con los audífonos oyendo música que oían antes. Y ahora, ¿cuáles son los frutos que están dando en la iglesia? Ya no hay alabanza para Dios, ya no hay adoración para Dios. Música mundana se les metió en todo el día, y ahí lo andan escuchando en el carro, en el audífono. ¿Y cómo andan solo? ¿Qué pasó? No hay nadie, pero ahí está Dios. Entonces, ¿qué es lo que hay que hacer? Sacar esas cosas, no sirven, tirémoslas a la basura, arranquémoslas. Hagamos algo en esta tarde. Hagamos algo en esta noche, hermanos que están conectados a través de la radio, a través del Facebook. Si usted y yo le hemos fallado, levante sus manos y dígale, Señor, he pecado contra el cielo y contra ti. No soy digno de ser llamado tu hijo. Perdóname. Aquí está cuerpo, alma y espíritu. Porque el problema es que este es templo y morada del Espíritu Santo, y lo andamos pero bien sucio, por dentro y por fuera. Y que nosotros queremos que Dios nos use, pero no los dejamos limpiar por la palabra. No los dejamos lavar. Es como que usted vaya a tomar gaseosa y luego lo deja allí todo moscoso. Las moscas, los moscarrones se paran en el vaso. Dígame usted si va a tomar otra vez agua ahí en ese vaso. Ya no, ¿verdad? Lo tiene que ir a lavar. Tiene que echarle lejilla, jabón, ¿verdad? Y lavarlo, restregarlo bien, pasarle el mascón. Hermano, y nosotros tenemos que ser limpio por dentro y por fuera, que la palabra de Dios penetre y que se limpie el vaso, y luego que tiene que estar al uso, para el uso, ¿verdad?, de la obra del Señor. Así es también el plato y el vaso, porque nosotros no vamos a comer en cosas sucias. ¿Cómo le va a servir el pollo a la hermana, al esposo, en algo, hermanos, que está sucio? No le sirve. No. Lo va a lavar bien lavadito, lo va a limpiar con la servilletilla que tiene ahí, y le va a servir el pollito bien delicioso. Y aquel hermano va a comer, pero feliz, tranquilo. Entonces, ¿qué es lo que vamos a hacer nosotros? Dejarlo limpiar por la palabra. Se va el gozo, con esto sí se va. No lo gusta que lo digan así, la verdad. El hermano Ben no es mi pastor para que esté diciendo eso. No, yo no soy su pastor. Usted tiene un pastor, como dice el Salmo 23. El Salmo 23 dice, Jehová es mi pastor y nada me faltará. En lugares de delicados pastos me hará descansar. Junto a aguas de reposo me pastoreará, confortará mi alma, me guiará por sendas de justicia, por amor de su nombre. Aunque ande en valle de sombra o de muerte, no temeré mal alguno, porque tú estarás conmigo, tu vara y tu cayado me infundirán aliento. Aderezas mesa delante de mí, en presencia de mis angustiadores. Unge mi cabeza con aceite, mi copa está rebosando. Hasta entonces, mi copa está rebosando. Ciertamente el bien y la misericordia de Jehová me seguirán todos los días de mi vida, y en la casa de Jehová moraré por largos días. Ese es el pastor. Ese es el buen pastor. Y el buen pastor su vida da por las ovejas. Entonces, no estarán de acuerdo muchos, pero es la verdad. Dios bendiga a nuestra hermana Anabel Recinos. Que Dios le bendiga, hermana Anabel Recinos, por sus comentarios. Creo que más claro no podemos hablar aquí. Debemos de saber que es claramente lo que estamos hablando. Porque si vamos a orar, o vamos a estar en la iglesia, o vamos a estar en culto, vamos a tener que hacer la diferencia. Y ahí es donde nosotros estamos mal. Ahí es donde nosotros estamos fallando. Porque Cuando un hermano anda en desobediencia, solo de continuo al mal, al mal, al mal. Vicio es vicio. Y el vicio está costando que ese vicio desaparezca de usted. Ahora usted le va a decir: Señor, ese vicio, yo no sé cuál es el vicio que usted ha agarrado. Usted no sabe el vicio que yo tengo. Usted no sabe. Ni yo sé el vicio que usted tiene. No sé si es vicio de novela, si es vicio de película, si es vicio de deporte, si es vicio de andar allá en la calle, si es vicio de traicionar. No sé cuál será el vicio que tengamos, pero el Señor es poderoso para arrancar esos vicios. El Señor es precioso para arrancar esos vicios. Y el Señor sabe de qué cosas tenemos necesidad. El Señor sabe de qué cosas tenemos todos los hijos de Él necesidad. Ya no es tiempo de vivir así. Vienen días amargos. Y dice el profeta, uno de los profetas menores: ¿para qué queréis ese día? Día de tiniebla, día de oscuridad. Que ni el dinero ni la plata que tenga el hombre en este mundo no servirá de nada. ¿Para qué? Nosotros solamente deberíamos de decirle: Señor, si de verdad yo soy malo, Señor, perdóname, límpiame, quita de mí toda cosa que no sirve. Algunos no estarán de acuerdo, porque miren, la gente que se cree santa, que es mejor que otro, ay, hermano, aunque vive en el pecado, ese no va a confesar el pecado. Ese no le va a decir: Señor, yo soy pecador. ¿Sabe cómo va a decir ese hermano? Uy, el hermano, ver a lo que les está diciendo a los hermanos. Uy, Dios guarde, oiga lo que está diciendo ese varón. Y es el más pecador el que está diciendo que es santo. Por eso uno tiene que revisarse su corazón. De verdad, hermano, hermana, que esto lo hace el Señor. Si el Señor no hiciera estas cosas, de permitirnos que hablemos a través de esto, no habláramos nada. Pero Dios es tan bueno y tan maravilloso y tan hermoso, que caer en las manos de Dios es lo mejor, porque le va a pegar una buena azotada, pero va a tener misericordia de usted y no lo va a dejar perecer. No lo va a dejar que vaya al lago de fuego, al tormento eterno. Dios nos bendiga en esta tarde. Hermosa y bendecida noche, porque estamos todavía por misericordia de Dios. Apoyémonos unos a otros, hermanos. Tomémoslos de la mano. Si usted ve a alguien que ya no quiere, no lo tiremos más, no lo empujemos para afuera. No lo empujemos, digámosle: hermanito, ¿que no sabe usted que en la iglesia es necesario que usted pase por esa prueba? ¿Es necesario que hablen mal de usted? Porque usted está haciendo cosas buenas. Por eso están hablando cosas malas de usted. Porque usted está reflejando lo de Cristo. Y el hermano le va a decir: de verdad, sí, hermano, es que usted está haciendo las cosas bien, por eso hablan mal de usted. Pero si usted le dice: sí, hermano, ya no vaya, hombre, vaya de parado para el mundial, vaya para afuera, entonces usted le está ayudando, aventándolo para afuera. Entonces no le ayude al enemigo. Ese enemigo va a quedar derrotado en el nombre de Jesús. Y es por eso que nosotros cada día vamos avanzando a través de la palabra. No vamos a retroceder, aunque hayamos, como dice Pablo, derribado, dice Pablo, mas no destruido. Hay veces que estamos todos derribados, así, todos caídos, pero no destruidos, dijo Pablo. No está destruido, no se ha perdido nada, solo está derribado. Y algo derribado es, hermanos, que está derribado, algo que está herido, ¿verdad? Como aquel que los ladrones lo habían dejado ahí tirado en el camino, y pasaron los levitas, los sacerdotes, y no le hicieron caso. Pero detrás de ellos venía el buen samaritano, y el buen samaritano, en vez de verlo de lejos, se acercó Y dice que lo subió a su cabalgadura y lo llevó al mesón para que le vendaran su herida. Y allí todavía el mesonero le dejó unos dineritos ahí. Le dijo: te dejo esto y si no alcanza cuando yo venga, yo te lo voy a pagar. Ese es el verdadero amor de Dios. Ese es el verdadero siervo de Dios. Que le dice: yo le ayudo, hermano. Yo lo levanto. Yo le doy palabras de ánimo. Cristo viene por su alma. El Señor lo ama a usted. Levántese. Venga a los pies de Cristo. Pero no vamos a estar jugando con Dios. Que Dios nos ayude. Porque ese es el problema que tenemos nosotros, los seres humanos. Que ahora fallamos. Y mañana fallamos. Y mañana fallamos. Y así estamos. Y así estamos. No entendemos la obra de Dios. ¿Le parece a usted, hermano, hermana, que nos pongamos a cuentas el Señor, como dice el profeta Isaías? El profeta Isaías dice: venid luego y estemos a cuentas. Aleluya, no es tarde. Tiene que venir luego. Venid luego y estemos a cuentas. Todos queremos estar a cuentas con el Señor. De repente puede llegar, el corazoncito se puede parar y luego y estaba vivo en la mañana, pero ya está muerto. Por eso es que debemos de estar a cuentas. Por eso es que debemos de estar firmes. Por eso es que debemos de estar alerta, porque no sabemos el día ni la hora cuando le va a caer ahí el azote y le va a decir: hasta aquí llegaste. Y esto es lo que nosotros ya no queremos escuchar a través de estos medios. Estos medios sirven para que nosotros nos alentemos los unos a los otros. Estos mensajes deberíamos de saber que tanto como el hermano o la hermana los necesita, yo los necesito también. Usted los necesita. Porque estos mensajes ya no quieren darse por las redes sociales. Porque ahora, ¿sabe qué es lo que se? ¿Sabe que ahora qué es lo que se dedica el hermano o la hermana? Vamos a ver cuántos tiran rositas, vamos a ver cuántos leones, vamos a ver cuántos chuchos, vamos a ver cuántos gatos me va a tirar el hermano. Vamos a ver, vamos, voy a orar por usted. De eso se encargan hoy los pastores, los evangelistas, los misioneros. Porque está buscando las cosas terrenas, está buscando las cosas de abajo y no las de arriba. Está tremenda la situación. Le exhorte a un hermano de los que esté haciendo eso. Ay, hermano, ¿y usted quién es, varón? ¿Quién es usted para que me esté diciendo eso? No es humilde, ¿verdad? En vez de decirle: sí, hermano, Dios le bendiga, tiene razón, voy a tratar de hacer las cosas bien. Vamos a pedirle al Señor que me ayude. Así. Y es por eso que a mí me critican cuando yo les digo: hermanos, a través de la Radio Jerusalén, yo paso un programa y yo tengo que pagarlo allá. Yo no lo he pagado. Ayúdenme, apóyenme. Pero es para la obra de allá, de la radio. No hay obreros. Hoy los obreros se terminaron. Dice que muchos son los llamados y pocos los escogidos. Dice la hermana Anabel: fama y dinero. Va, ahí están los hermanos, ya me entendieron. Fama y dinero y el reino de los cielos. Mire, y si yo me pongo a hacer una batalla con un inconverso, el hombre poniendo música mundana y los hermanos oyendo todo eso, y hasta hacen apuesta. Ay, Dios mío, hermano, los metemos en graves problemas. En vez de predicar la palabra de Dios, en vez de anunciar el evangelio, en vez de estar, hermanos, predicando la sana doctrina, aunque no la estamos viviendo, hay que hablar la realidad. Hay que hablar la realidad. Estamos muchas veces predicando la sana doctrina, pero no la estamos viviendo. Y lo bueno sería es predicar la sana doctrina y vivirla. Pasar el mascón. Y todos los días es de pasar el mascón. Todos los días es de pasarle ahí la lija para que salga ese mojo, para que salga ese veneno, para que salga lo sucio, para que todo lo que está ahí pegado en el corazón sea arrancado en el nombre de Jesús. Pero eso es lo que no queremos nosotros, hermano. Qué lindo cuando los hermanos dicen, dele, hermano Bed, predique, hermano pastor, la palabra tiene que ser predicada. Te oigan o no te oigan, le dijo el Señor al predicador, tú predica. Pero como no queremos predicar, no queremos predicar. Hay medios para predicar, pero no queremos. No queremos sacar la espada, ¿verdad? Que es de dos filos, que es la palabra de Dios. Y que tiene poder para traspasar el alma, las coyunturas, los tuétanos, discierne las intenciones del corazón. Y no hay cosa criada que no sea manifiesta. Estas cosas que están pasando en estos tiempos, de estarle chineando el pecado a todos los hermanos que andan pecando a cada rato, esto está de moda. Esto está de moda. Porque la gente, lo que le gusta es que el predicador, hermanitos, y el corazoncito es que quiere el Señor, véngase para acá conmigo. Ese pastor es muy grosero para predicar. Dice el Señor que hay que tratar bien a las ovejas. Oiga, a las ovejas. Pero a la que es cabrita y es cabrito, no está fácil. Y mire, los cabritos hasta en los cables se suben a las casas, brincan. Pero la oveja no, la oveja se deja. Mire, arranca la lana y la sea bien, y esa está quietecita la ovejita. Pero nosotros no queremos sufrir por la causa de Cristo. No queremos pagar el precio. Dios nos bendiga en esta hora. Hermana Ana Conchita dice amén, amén. Hermano Esdras Emilio Barrios dice bendiciones, hermano Bed, amén. Si usted, hermano, hermana, que acaba de entrar a la transmisión, ¿a usted le parece bien que sigamos predicando la palabra del Señor a través de estos medios? ¿A usted le parece bien que solamente digamos, el Señor viene por la iglesia, solamente por los que digamos amén, aleluya? No, hombre, hermano, esto fuera de bendición. El Señor viene por una iglesia sin mancha, sin arruga, sin contaminación. Pero aquí se le metió de todo ya a la iglesia. Y nosotros de brazos cruzados. Amén. Aleluya. No hay problema. Que Dios nos ayude. Ánimo y siga predicando. Gústele a quien le guste. La palabra es clara, dice el hermano desde Alabama. Nuestra hermana Alejandra y el hermano Esdras, de acuerdo con la palabra del Señor. Ellos me han conocido a través de las redes sociales, por la radio. Me conoció el hermano por el hermano Emanuel, que predica en México. Es un hombre que él me lo ha dicho a mí, hermano, lo aprecio mucho. Desde el tiempo que lo estoy conociendo, le he tomado un gran aprecio. Qué lindo cuando los hermanos le dicen a uno así. Qué precioso cuando Dios toca los corazones. Cuando Dios hace, así hace la obra el Señor en los amigos para que vengan a los pies de Cristo. Así trabaja el Espíritu Santo. Exactamente así como cuando un hermano le dice, hermano, yo le tomo un gran aprecio a usted. Pero no vaya usted a creer que solo porque me tiene un gran aprecio, la palabra es la palabra. Y por eso es que nosotros damos el mensaje, para que se sea específico y se predique tal como es. Hermano Julio Martínez dice, Dios le bendiga, hermano Bed. Dios nos ayude, hermano Bed, amén. Dice la hermana Marlene. El hermano Johnny Galdá me dice, amén, mi hermano Obed Santiago. Dios le bendiga, hermano Obed, amén. Ahí están nuestros hermanos. Mire, predicadores, ancianos, pastores, ministros, es necesario que agarremos las armas poderosas que el Señor dice que aquí las tenemos nosotros, que es la arma más poderosa, la palabra de Dios y la oración. ¿Sabe por qué? Porque hay hermanas y hay hermanos que tienen el valor de difamar al mismo compañero de milicia. tienen el valor de difamarlo, en vez de ayudarle, en vez de decirle, siga adelante, hermano, reprendemos toda difamación de Satanás. Lo difama más. Sigamos predicando, hermanos, anunciando que Cristo viene. No importa que le cuenten los chambres que quieran contarle a usted. Usted tiene que ver al blanco que es Cristo. Siga predicando. Hermana Rumi García dice, Dios le bendiga, hermano Obed. Amén, hermana, Dios le bendiga. Tenemos agüita aquí también para tomar, que esta sirve para ayudarnos a sustentar la garganta, sustentar este cuerpo. Si esta agüita no la tuviéramos, a saber qué sería de nosotros. Así es la palabra del Señor también. La palabra del Señor es tan hermosa que cuando nosotros, hermanos, hacemos las cosas bien, las hacemos tal como el Señor quiere. Y esto es lo que está haciendo el Espíritu Santo. Se va a dar cuenta usted. Ya va a ver. Es que cuando nos ponemos a predicar, aquí me comparten también, hermanos, cosas buenas. Aquí ya va a ver lo que me ha compartido un hermano ahorita. Ya me lo había compartido un hermano, pero ahora está otro hermano por acá, me comparte. Me comparte algo bueno, hermano. No vaya a creer que es algo malo. Mire que se me ha. Aleluya, gloria al Señor. Qué bueno que los hermanos siguen compartiendo ahí esas bendiciones. Oiga.
1: Fray Vicente, están batallando que por lo menos al culto las hermanas vengan sin pantalón. Yo no estoy batallando, lo que estoy haciendo es predicando. Y cuando la espada de Dios está ahí, hermano, el Señor encendida, hermano, la palabra arranca la mundanalidad. Ese es el problema de muchos que son infieles.
0: Aleluya. Amén, hermana, en la conchita. Oiga. Amén.
1: Amén.
0: Aleluya. Amén, hermano.
1: Que dice la Biblia, que prediquemos la palabra. Y entonces, ¿cuál es el miedo? Porque la palabra es viva y es eficaz. Y es importante que toda espada de los ríos penetre hasta partir el alma y el espíritu, las coyunturas y los cuérdanos, diciendo los pensamientos y las intenciones del corazón. Y nada de oculto que no haya ser manifiesto ante su presencia.
0: Amém.

0: la mundanalidad se ha metido por culpa de nosotros.
1: Es cierto.
0: Por eso se mete. Pero cuando la palabra se predica, la pregunta es: ¿a quiénes nos queremos parecer nosotros? ¿Al pueblo de Dios o al mundo? ¿A quiénes se quieren parecer las hermanas? Me voy a enfrentar de ustedes. ¿A quiénes se quieren parecer? ¿Al pueblo de Dios o al mundo? Si ustedes se quieren parecer al pueblo de Dios, tienen que ser mujeres santas.
1: Amén, gloria al Señor. Mire qué bendición, hermanos, los que los hermanos comparten, ¿verdad? Y esa es una palabra de bendición. Cuando nosotros, hermanos, estamos con ese gozo, con esa alegría, predicando la palabra del Señor, predicando la sana doctrina. Entonces, hermano, cuando nosotros venimos a este lugar, debemos de saber qué es lo que vamos a decir a través del Espíritu Santo. Hay hermanos que están con el oído atento. Le voy a compartir esto al hermano para que siga predicando la palabra de Dios. Y que Pablo claramente le dijo a su hijo Timoteo: predica la palabra, que instes a tiempo y fuera de tiempo. Redarguye, reprende, exhorta con toda paciencia y doctrina. Y en estos tiempos ya los estamos viviendo. Masa de gente perdida como el mundo. Mire que hay pastores que le están enseñando a danzar y hablar en lengua, pues. Eso no es aprendido, eso es del Espíritu. Eso es dado de Dios. Eso no vaya a creer que en cualquier esquina, en la tienda, en la farmacia se compra. No. No, aquel mago pues le dijo a Pedro que le vendiera del poder y le dijo que perezcas tú y tu dinero juntamente con ellos. O sea, ¿por qué? Pues que no tenemos nosotros, hermanos, que hacer estas cosas. Dice, aleluya, dice, así se predica la palabra que fiel por parte del Espíritu, dice Santo. Si fuera palabra a media, no apoyaríamos. Oiga, como dice aquí el hermano, vamos a ver, dice, no apoyaríamos esta radio. Felicidades, hermano, por mantener la palabra de Dios. Gloria a Dios. Así, hermano, que todos los hermanos dijeran lo mismo que el hermano Edras. Eso fuera hermoso, de verdad que fuera precioso. ¿Sabe por qué? Porque ¿de qué sirve que nosotros estemos diciendo que vamos para el cielo y estamos contaminados con el mundo? ¿De qué sirve que digamos vamos para el cielo? Estamos haciendo locuras, hermano, igual que el mundo. Claro, les dije al principio, todos los días vamos a pedir misericordia porque somos pecadores y le fallamos al Señor. Yo no les estoy hablando de fuera de la palabra. Les estoy hablando lo que es la palabra de Dios. No se me vayan a confundir. No vayamos a salir más confundidos. Porque si la palabra dicha por los ángeles fue firme y toda rebelión y desobediencia recibió justa paga de retribución, ¿cómo escaparemos nosotros si tuviéramos en poco una salud tan grande que es la salvación? O sea, claro, hermanos, claro está. ¿Qué es lo que queremos nosotros? ¿Comer cosas buenas o chatarra? ¿Qué queremos nosotros? Por eso es que, mire, hermano, nosotros estamos muy pasado, ¿verdad? Cuando nosotros agarramos de todo, de todo y de todo y de todo, ¿verdad? Y en la vida espiritual lo mismo estamos. Porque a todo le dice amén. Allá están, Dios bendiga a mis hermanos católicos, que son mis hermanos. Amén, hermanos, son mis hermanitos. No, todavía le falta que se conviertan al evangelio. Todavía falta que dejen la idolatría. Pues igual que muchos de los que estamos adentro, que somos idólatras. No andamos con el muñeco, pero somos idólatras. Ese es el problema que hay entre nosotros. Que nosotros vemos a aquellos que andan el muñeco y nosotros estamos idolatrando a nuestros hijos. No voy al culto porque mi hijo allí está viendo la película. Lléveselo para el culto y alabe a Dios allá. No, dice que mi hijo no me lo vaya a tocar nadie. El carro, Dios guarde. Si me tocan al carro, mejor péguenme a mí. No, hermano.

Esas cosas son terrenas, son falsas. Sí, el Señor claro lo dice a través de la palabra. Dice que vanidad de vanidad, todo es vanidad. Todo es vanidad. Pero el problema de nosotros es que atacamos una cosa y otra cosa no la atacamos. Hay que ser parejo. Porque si estamos orando, hermanos, la oración del justo, dice, obrando eficazmente, puede mucho. O sea, pero si no estamos practicando la justicia, ¿cómo vamos a estar nosotros haciendo entonces, pues, hermano? ¿Cuántos están dispuestos a apoyar la palabra de Dios, hermano? Lo bueno, ¿cuántos están dispuestos a apoyar lo bueno? Porque, ¿de qué sirve estar apoyando lo malo? El mundo se apoya, allá lo malo, allá se apoyan entre ellos. ¿Usted como cristiano está dispuesto a apoyar lo bueno? ¿Está dispuesto a levantarle las manos como Ur y Aarón a Moisés? ¿Está dispuesto para poder levantar las manos al hermano que predica la palabra? ¿Que tiene valor de encender la cámara y decirle, amigo, usted que se está fallando, está por ahí, venga, vamos a orar por usted? Póngase a cuentas con el Señor ahora. Cristo le ama. No, en vez de decirle eso, ay, hermano, ahí déjelo que vaya para el mundial, ahí déjelo que se muera, que se vaya para el infierno ese diablo. Ah, hermano, no hagamos eso. No, Dios no vino a condenar al mundo, vino a salvarlo. Pero ay de nosotros si no predicamos la palabra. Ay de nosotros si no hablamos la verdad. Y que todos se van. Le dijo Pedro, mire. Pedro le dijo al Señor, Señor, le dijo, todos se van. Y la puerta estaba abierta. Y le dice, Pedro, la puerta está abierta. Si tú quisieras irte también, le dice, también lo puedes hacer. Y sabe que Pedro reflexionó rápido y le dijo, no, Señor, le dijo, ¿a quién iremos? Si solo tú tienes palabra de vida eterna. Es que ese es el problema. Todos se van. Cuando está hablando el consejo, todos se van. Y por eso es que en esta noche todo aquel que haya oído y practicado la verdad y no hayamos arrepentido del pecado, nos volvamos a la senda antigua, vamos a recibir la bendición de Dios.

0: Imagínense, nosotros comenzamos a hablar de las personas que tienen mal corazón y hay una hermana que está llorando en estos momentos. Contándome cómo está pasando un proceso bien difícil. Imagínense la envidia cómo llega a donde está el hermano. No voy a leer el texto, el mensaje es muy largo. Pero Dios bendiga a nuestra hermana y Dios la fortalezca, porque ella queda sola con sus niños. ¿Por qué hay esposos tan ingratos? ¿Por qué hay corazones tan malvados? Porque el diablo trabajó fino y vino el enemigo y minó el corazón, se durmió. Esta hermana llora, pero estas lágrimas, así como ella dice, se va a mantener. Imagínense, hermano, tenía su negocio, tenía sus cosas. Y la envidia lo que hizo. Ella se quede sin nada y con sus hijos. Pero por fe, Dios le va a proveer a nuestra hermana que pueda salir adelante. Y vamos a orar mucho por ella. Se da cuenta cómo está trabajando el enemigo, ¿verdad? Se da cuenta por qué se habla la palabra. Se da cuenta usted por qué hay tantos corazones malvados dentro de la iglesia. Y lo hablo claro para que se entienda. ¿Por qué hay corazones tan malos? ¿Por qué no dejamos que el Espíritu Santo entre a nosotros y nos redarguya? Y que ya de una vez por todas cambiemos. Que dejemos de estar engañándonos. Que dejemos de estar de falsos. Muchas veces nosotros predicamos de amor y hay una gran envidia. Caín mató a su hermano Abel. Los hermanos de José lo vendieron. Mire qué malvados corazones. Así hay en estos tiempos. Y están orando, están predicando y diciendo vamos para el cielo. No. Oremos por los hermanos que están pasando esos momentos difíciles. Oremos por los hermanos que están pasando esos momentos duros. No es fácil, hermano, hermana. No es fácil. Los procesos que están pasando.
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0: No es fácil, hermano, estas cosas. Quiero decirles, hermanos, que estas cosas deberíamos de estar bien. Estar enamorados del Señor como de verdad nosotros deberíamos de estar, hermanos, y siguiendo al blanco que es Cristo. ¿Cómo es posible, hermanos, que vamos a hacer las cosas y vamos a dañar esos corazones tan sensibles? Una hermana que le está sirviendo al Señor y se quebranta en la obra de Dios y venga otra persona y le haga ese daño, no es fácil. No es fácil, hermano.

Gloria al Señor, hermanos, Dios les bendiga. Vamos a estar orando en esta hora. Ahí estábamos dándole palabra de ánimo a la hermana. Dios le bendiga. Creemos, hermanos, en el Señor, que Dios va a hacer cosas grandes, cosas maravillosas. Si usted desea unirse con nosotros a esta oración, será de bendición. Hemos hablado lo que Dios ha puesto en nuestra boca y le hemos dicho al Señor que queremos ponerlos a cuentas con Él y ya no andar, hermanos, en cosas malas, ya no hacer las cosas malas, ya no vivir en el pecado, vivir en santidad, cuidarnos para el Señor, cuerpo, alma y espíritu, y que de verdad lo hagamos en el nombre del Señor, porque los tiempos que vivimos son peligrosos, son malos. Por eso le decimos al Señor que nos perdone y que no borre el nombre del libro de la vida, pero queremos servirle a Él y queremos hacer las cosas limpiamente. Estas cosas que están sucediendo es por lo mismo del pecado. Esto no es fácil. Está bien difícil la situación en estos tiempos, hermanos, para poder hacer estas cosas. Dice, hermano, pido, dice, oración por mi vida y mi familia. Amén, hermana Anabel. Vamos a estar orando por su vida, por su familia. Vamos a estar orando con ayuda del Señor. Dios, hermano, siempre tiene el cuidado de nosotros. Dios tiene el cuidado de nosotros. Así que tengamos esa fe, esa confianza de que vamos a hacer esta oración en esta noche. Una oración quizás no muy larga, pero vamos a orarle al Señor y vamos a pedirle al Señor misericordia. Así que vamos a estar orando por la hermana Anabel, por la hermana Ena Conchita, la hermana Rumi García, hermano Noel Mejías, todos los hermanos que están por ahí, que Dios les bendiga. Gracias al Señor por todos los hermanos que comparten este video también, que Dios les bendiga. Queremos, hermanos, que hagamos las cosas de parte de Dios. La hermana Blanca Rosa Rivera dice, ore por mi vida. Vamos a estar orando por su vida también. Vamos a estar orando, hermano, hermana, por su vida. La verdad que es bueno, verdad, que nos apoyemos. Dios les bendiga a los hermanos que comparten. Vamos a orarle al Señor en esta hora. Padre y buen Dios que está en el cielo, gracias le damos, Señor, en esta hora. Le pedimos perdón al Padre, al Hijo y al Espíritu Santo. Señor, nos reconciliamos en esta hora. Todos los hermanos que están por la radio, por el Facebook, Señor, nos ponemos a cuenta. Señor, levantamos nuestra mano, Señor, y nos comprometemos, Cristo amado, a serle fiel. Su palabra dice, Señor, si somos infieles, usted permanece fiel. Usted ha permanecido fiel para con nosotros, Señor. Nos ha guardado, nos ha cuidado, nos ha hecho sombra, Señor. Sombra como de gran peñasco en tierra calurosa. Gracias, mi amado Dios. Gracias, Señor, porque sentimos, Señor, ese deseo de estar, Señor, a través de la radio. Señor amado, oro por la vida de mi hermano Esdras Emilio Barrios, por su amada esposa, por sus niños, Señor. Cubre con su sangre preciosa la vida de mi hermano, Señor. Fortalécelo. Úngelo con aceite fresco de los cielos. Señor, quita toda dolencia, toda enfermedad sobre la vida de su esposa, de sus niños, Señor. Cúbralo con su sangre preciosa, ese matrimonio, Señor, que estén esos lazos, Señor, bien fortalecidos, Padre amado. Que vivamos, Señor, con esa fe, con esa confianza de que tenemos, Señor, un Dios poderoso que nos ayuda, que nos auxilia, Señor, para ser victoriosos, Señor amado.
Bendice y fortalece la vida de mi hermano Edras Emilio Barrio, Señor. Ahí está mi hermano con su esposa, Señor, para darle la honra y la gloria a su nombre, Señor amado. Bendice la vida, Señor. Aleluya, de mi hermano Noel Mejías, su amada esposa, sus hijos, oh Dios. Fortalece la vida de mi hermano Noel. Dele fuerza, Señor. Aumentale esas fuerzas a mi hermano. Señor, cuídalo, Señor. Que esté bien fortalecido ese matrimonio, Señor. Juntos, Señor amado, en armonía. Quita todo pleito, celo, ira, contienda, disensiones. Que more la paz, la armonía en ese hogar, Señor. Que siempre los alimentos, Señor, estén en esa mesa. Que la palabra suya, Señor, a través de la radio, a través de estos medios, siempre esté llenando del poder del Espíritu Santo. Y cuando llegue a la iglesia, mi hermano, también lleve palabra de Jehová. Que llene, Señor Jesús, aleluya, esa vasija. Y que sienta, Señor, ese aceite de la unción del Espíritu Santo. Señor, ayúdale, Señor amado, en el nombre de Jesús de Nazaret. Gracias, Señor, por la vida de mi hermana Blanca Rosa Rivera. Señor amado, la mano poderosa, Señor amado, sobre la vida de mi hermana, Señor. Guárdale, Cristo, en la gloria. Siempre manténgala de su mano, Señor, y no la suelte, Señor. En el nombre de Jesús, ponga su mano poderosa sobre la vida de mi hermana Blanca, Señor. Aleluya, Señor amado, esta familia Rivera, Cristo en la gloria. Suplicamos, Señor, misericordia, Cristo en la gloria, para que la fuerza del Espíritu Santo llegue a esta familia Rivera, Padre, en el nombre de Jesús. Creemos, Señor, que lo que hacemos acá, Señor, es bien poco. Lo que hacemos a través de esta radio es poquito, Señor, no es gran trabajo, pero se siente en la carne, Señor. Aleluya, a través del Espíritu Santo hay muchos hermanos que han aprobado este mensaje de esta tarde, Señor. Quizás algunos no lo han aprobado, pero el Espíritu Santo, Señor, aleluya, ha aprobado, Señor amado, este mensaje que ha llegado al corazón de cada uno de nosotros, Señor. Señor, ayúdalo, Señor amado, allá hasta Yeroguayquín, Padre, mi hermano José Herminio Rivera, ayúdale a mi hermano, Señor, fortalece a mi hermano José Herminio Rivera, Padre, bendice la vida de mi hermano, Señor, fortalece la vida de su familia, guárdale, Señor amado, allá en Usulután, bendice la vida de mi hermano, Señor, aleluya, Señor, guárdale, ponga su mano poderosa sobre la vida de mi hermano Herminio, Señor, ayúdale, Señor, a él y a su familia, guárdale, Señor, su mano poderosa, se extiende, Señor, por todas las naciones, oh Dios, pero ahora atiende la oración que estamos haciendo en este lugar, Padre. Aleluya, por mi hermana Marlene Cabrera. Aleluya, guárdale, Señor, cuídale. Cuida a su esposo, rompe esas cadenas. Mi hermana está orando, Señor, para que esas cadenas sean rotas, oh Dios, y que él sienta un deseo del mismo para ir a la casa de Jehová y levantar su mano, Señor, y recibirlo como su único y suficiente salvador de su alma. Guárdale, Señor, a mi hermana y en el trabajo, Señor, multiplícale fuerza por sus hijos, Señor, mi hermano, aleluya, que está ahí mi hermano Jason, ahí está, Señor, guarda este joven, cuídalo, Señor, que esté preparado, Señor amado, esperando el glorioso encuentro del Cordero, Hijo de Dios, aleluya, Señor, mi hermana, que está orando por su hijo, Señor,
Señor, oramos, Señor, ahí donde se encuentra, Padre, la vida de su hija, oh Dios, guárdale, Señor, a su hija de toda enfermedad, de todo peligro, Señor, en el nombre de Jesucristo de Nazaret, aleluya, en el nombre poderoso de Jesús, aleluya, guárdale, Señor. Ahí donde está, Señor, cuida la vida de mi hermana Marlene, Señor, fortalece la vida, Señor, de su hija, Señor amado, guárdale, Señor, protege la vida, Señor, de esta joven, manténgala bien fortalecida, Señor, manténgala con ese fuego del Espíritu Santo, aún, Señor amado, donde ella se encuentre, donde ella esté, Señor amado, guárdale, cuídale, Señor, la vida de mis hermanas, Padre, en ese lugar, Señor, donde está, guarda, Señor, la vida de mi hermana Marta Alicia, Señor, de su esposo, Señor, allí en Nueva York, fortalece la vida, Señor, de mi hermana Marta, guárdale, Señor, cuídale en el hueco de su mano, ahí donde está mi hermana Ena Conchita, Padre, guarda, Señor, a su familia, protégela, oh Dios, manténgala con esa fe, con esa seguridad, Señor, con ese ferviente espíritu, Señor, que siempre esté sedienta su alma para oír palabra de Jehová, para oír palabra buena, Señor, en el nombre de Jesús, guárdale, Cristo, en la gloria, ahí donde están, Señor. Mi hermana Iri Reyes, oh Dios, guarda la vida de mi hermana Iri Reyes. Perdónale, Señor amado, quizás las faltas que ha tenido mi hermana. Guárdale, Señor, a su esposo. Rompe esas cadenas. Señor, dele, Señor, esa respuesta que mi hermana Iri Reyes está pidiendo por su esposo, oh Dios. Aleluya. Creemos, Señor, que usted va a hacer la obra. Usted va a obrar en la vida, Señor, del esposo de mi hermana Iri y Reyes, oh Dios, de mi hermana Mari Vázquez, Padre, bendícele, guárdale, oh Dios, protege la vida de mi hermana Mari Vázquez, guárdale, Señor, mi hermana Mari, Señor, también ahí, mi hermano Lorenzo, Padre, guárdale, Señor, cuida a los niños, protégele, Cristo, en la gloria, mi hermana Iris, Señor, aleluya, Señor, Vallecillo, Padre, oramos por sanidad, por la vida de mi hermana Iris Vallecillo, Dios, ponga su mano poderosa, si usted place en esta hora hacer sanidad, usted lo hace en el nombre de Jesús, aleluya, por mi hermana Iris Martínez, Señor, mi hermana Briseida, ahí, Señor amado, en Baja California, guárdale, Cristo, en la gloria, en el nombre de Jesús de Nazaret, por mi hermana Griselda Orellana, Señor, Rabai Shakam Dilibahaya, porque en el nombre de Jesús, que reciba fuerzas en esa rodilla, que reciba fuerzas, Señor, en la vida, aleluya, de mi hermana Griselda Orellana, la sangre de Cristo tiene poder, y la mansarabandi quite levansaya, quitando toda enfermedad, toda angustia, Señor, del corazón, de la vida de mi hermana Griselda, mi hermana Rumi García, oh Dios, la mansaba, quite levansaya, quita, Señor, todo lo que mi hermana tenga en su cabeza, dolencias de enfermedad, la reprendemos en el nombre de Jesús, aleluya. Gracias, Señor, porque ahí, Señor amado, estamos como el salmista David decía pacientemente: esperé a Jehová y se inclinó a mí y oyó mi clamor, aleluya, y me hizo sacar del pozo de la desesperación, puso mis pies sobre peñas y enderezó mis pasos. Ahí está, Señor, la oración llegando al trono de su gracia, Señor. Señor amado, allá donde está, Señor Jesús, aquel anciano en aquel hospital que está con cáncer, Señor, oramos por ese hermano, Señor, que ha perseverado años, Señor.
En la obra, Cristo en la gloria, ha enseñado a muchos hermanos el temor. Ha enseñado a muchos hermanos, aleluya, cómo es el evangelio, Señor amado. Ayuda a mi hermano, Cristo en la gloria, por favor. Escucha la oración, Señor, que estamos haciendo en este lugar. Ahí donde está mi hermano Miguel Melgar, oh Dios, su esposa, su hijo Cristian y su hija, Padre, guárdale. Aleluya, ahí donde está, Señor, la vida de mi hermano Benjamín, mi hermana Olivia, Señor, ponga su mano poderosa sobre la vida de mis hermanos, Señor. Aleluya, mi hermano Germán Chávez, mi hermana Vilma, Señor, bendice la vida de mis hermanos en ese lugar de Aguasarca. Mi hermano Porfirio, mi hermana Alicia, Señor, mi hermana Virginia, Padre, guárdales, cuida a mis hermanos, mi hermano Josué, mi hermana Ibel, por mi hermana Wendy, Señor, por sanidad, oramos, Señor, aleluya, por mi hermana Wendy, por sanidad, su madrecita, Señor, también por sanidad, en el nombre de Jesucristo de Nazaret, por mi hermano Roberto, también, oh Dios, por sanidad, en el nombre poderoso de Jesús de Nazaret, ahí donde está mi hermana Santo, Señor, mi hermano Elías, Padre, guárdale, mi hermana, ahí está orando, Señor, mi hermana Sara, por esa respuesta, Cristo de la gloria, aleluya, en el nombre de Jesús de Nazaret. Mi hermana Gladys Hernández, Señor, guarda la vida, mi hermana Gladys Hernández, fortalécela en el nombre poderoso de Jesús. Mi hermana Esther Orellana, Señor, ahí donde está mi hermana, Señor, Ismar y Giselle Majano, su esposo, Señor, y su familia, Padre, guárdale, aleluya, Señor. Mi hermana que está también, Señor amado, allá en Virginia, mi hermana Alejandra, mi hermano Lionel, bendice a mis hermanos, Señor, aleluya. Mi hermana María Teresa Martínez, también allá en Virginia, mi hermano Carlos Hernández Díaz, su esposa, sus hijos, Señor, por esos papeles, Señor, que mi hermano está esperando esa respuesta en el nombre poderoso de Jesús de Nazaret. Gracias, Señor amado. Yo sé que usted tiene, Señor, aleluya, ese conocimiento, cómo llegar ahí, aleluya, allí, Señor, donde están mis hermanos, Señor. Oramos por la vida de mi hermano Obed Hernández, mi hermana Vanessa, Señor. Oramos, Cristo en la gloria, para que bendiga la vida de mi hermano Obed Hernández, mi hermana Vanessa, Padre, mi hermano Carlos Ponce, mi hermana Sandra de Ponce, por sus hijos, por la vida, Señor, de sus familiares, oh, guárdales, Cristo en la gloria, protege la vida de mis hermanos, Señor, en ese país, Señor, norteamericano, Padre, oh, guárdales, Señor, a la vida de cada hermano, mi hermano Julio, Señor Martínez, por esa respuesta, Señor amado, allí en Indiana, Señor, mi hermano Julio Martínez, por su esposa, Señor, bendice la vida de mis hermanos en ese lugar, cuídales, Señor amado, protégeles, Señor, a todos mis hermanos, los que están ahí, Señor amado, mi hermana Anabel, Señor Resino, bendice la vida de mi hermana Anabel Resino, Libasti, que amá, levanta fuerza, dice Levasaya, porque tú tienes fuerzas en la Bastía, amá, en la vida espiritual fuerte, que anda la vacía, maya, el Espíritu Santo, cada día, dice, va a poner la gracia sobre ti, y las fuerzas que vendrán de los cielos sobre tu casa, tu familia, en el nombre de Jesús, aleluya. Recibe fuerza, recibe la palabra de bendición sobre tu vida, en el nombre de Jesucristo de Nazaret. Gracias, Señor.

Anda, alaba, así, amaya. El Espíritu Santo cada día, dice, va a poner la gracia sobre ti y las fuerzas que vendrán de los cielos sobre tu casa, tu familia, en el nombre de Jesús. Aleluya. Recibe fuerza, recibe la palabra de bendición sobre tu vida en el nombre de Jesucristo de Nazaret. Gracias, Señor, por la Cristo de la gloria, en el nombre poderoso, nombre que es sobre todo nombre. Aleluya, Señor, y bendíceles, Cristo de la gloria. Gracias, Señor. Gracias, mi amado Dios, por guardar, por cuidar la vida de mis hermanos, Señor. Ayúdales, Señor amado. Ayúdales, Cristo de la gloria. Le pido, Señor, que nos dé fuerza, que nos ayude, Señor, a seguir adelante, Cristo amado. Gracias, Señor, por ayudarnos, por cuidarnos, Señor, por darnos, Señor amado, aleluya, esa sombra, Señor, bajo la sombra del Omnipotente, aleluya. Cuida, Señor, a todos mis hermanos, mi hermano Ezequiel Espinosa, aleluya, guárdale, Señor, protégele, mi hermana, Señor, Marlene Bautista, en Guatemala, por su esposo, por sus hijos, Señor, guárdale. Mi hermana Telmita, Padre, ponga su mano poderosa sobre esa vida, por su esposo, Señor amado, por sanidad, aleluya, guárdale, Señor, cuídale, por favor, ahí sus nietos, Padre, aleluya, quita toda rebeldía, desobediencia de ese nieto de mi hermana, Padre, arranca lo que no sirve, aleluya, por el hijo de mi hermana Noemí, allá en Boston, Señor amado, guárdale, cuídale, Señor, protégele por la vida, Señor amado, aleluya, de mi hermana Magali, por su esposo, por su hija, Señor, fortalece la vida de mis santos hermanos en ese lugar. Ayúdale, Señor, a mis hermanos. Ahí donde están, Señor, en esta hora, Señor, protégele mi hermana Karina Ramos, Señor, por esa fortaleza, por esa protección divina, Señor, por sanidad de su madre, Señor, allá en aquel lugar donde se encuentra. Ahí está mi hermana, Señor, Karina Ramos, Señor, orando, pidiendo respuesta en el nombre poderoso de Jesucristo de Nazaret. Aleluya, Señor Jesús. Solo le pedimos, Señor amado, aleluya, que guarde, Señor, la vida, Señor, de mi hermana en el nombre de Jesús. Usted la va a sacar adelante, la va a fortalecer, le va a proveer en grande manera. Hay un pueblo, Señor, que está orando, aleluya, así como muchos están sufriendo, pero en el nombre de Jesús le pedimos, Señor amado, aleluya, que la guarde, Señor, a mi hermana en el nombre de Jesús de Nazaret. Fortalece, Señor, la vida de su sierva, la vida de sus hijos, Señor, porque no ha visto justo desamparado ni su simiente que mendigue pan, dice su palabra, en el nombre de Jesús. Quizás está sufriendo, su corazón está destrozado, pero la sangre de Cristo tiene poder para fortalecerla, sacarla adelante en victoria. Rabai Sakita Mahandalaya, hoy Rabai Sibiste Ben Samaya, recibe fuerzas en el nombre de Jesús por el poder de la palabra. Hay fuego de Dios que quema todo demonio que quiera atormentar la vida tuya. El Dios de paz, el Dios de amor, estará contigo de continuo en victoria. Libaste Ben Samaya, el Espíritu Santo te ayudará y te sacará adelante en el nombre de Jesús. Bendice la vida de mi hermano Nelson, de mi hermana Jessica, Señor, fortalece, Señor amado, la vida, Señor, de mis hermanos en el nombre de Jesús, esa familia Contreras ahí en el estado de Nueva York, Señor. Guarda la vida, Señor, de mi hermana, Señor. Aleluya, ahí está mi hermana Mariela Velázquez. Padre, bendícela, guárdale. Cuida a mi hermano Nelson. Aleluya, fortalécela, mi hermana, en el trabajo. Provéele fuerza, Señor. Aumentale nueva fuerza en el nombre de Jesús. Guarda a mi hermano Fausto René Contreras, oh Dios. Protégele en el nombre de Jesús.

Oh, aleluya, Señor, dele fuerza a mi hermano Fausto René Contreras. Guarda a su compañera de vida, Señor, también a su padre, Señor, mi hermano José Contreras. Guarda, Señor, la vida de mi hermana Ruth Contreras. Ahí donde está mi hermana Marta, Señor, aleluya, mi hermana Edelmira, mi hermana Reina, Señor, por mi hermano Noé, por Samuel, en el nombre de Jesús, guárdale, Señor amado, cuida, Señor, a mis hermanos ahí en ese lugar de Nueva York, protege a toda esta familia en el nombre de Jesucristo de Nazaret, aleluya, que el poder del Espíritu Santo le guarde, Señor, donde quiera que estén, aleluya, por mi hermano Miguel Clímaco, Dios, ahí está mi hermano Miguel Clímaco, por sanidad y fortaleza en la vista de mi hermano Miguel Clímaco. Ahí donde está su esposa, ahí donde están sus hijos, ahí donde está su hijo, mi hermano Mardoqueo, que Jehová lo bendiga, lo guarde, sea prosperado en la vida espiritual. Oramos por el hermano Jeremías, Señor, oramos por toda esta familia de mi hermano, en el nombre de Jesús, por las nueras de mi hermano Miguel Clímaco, aleluya, por sus nietecitas, guárdalas, oh Dios, protege esta familia en el nombre de Jesús de Nazaret, aleluya, Señor, dele fuerza, Señor, a mis hermanos. Oramos, Señor, por todos los hermanos que están, Señor, ahí orando, aleluya, buscando la presencia de Jehová. Mi hermana Floridalma, Señor, allá en Honduras, mi hermano Ismael, guarda la vida de mi hermana Flor, de sus niños, Señor, aleluya, Señor, concédele las peticiones de su corazón, en el nombre de Jesús. Guárdale, Señor amado, la vida de mis hermanos. Protégele, Señor, de todo peligro. Guarda a mis hermanos en Honduras. Guarda, Señor, a todos los hermanos allá en Honduras, a los niños. Protégelos en el nombre de Jesús. Hay poder en la sangre del Cordero. Aleluya. Ahí donde está mi hermano Saúl Figueroa. Ahí donde está, Señor amado, guarda a mi hermano. Mi hermana Carolina, Señor, cuídala, protégele. Aleluya. Mi hermana Cindy Galdames, Padre, guárdale. Protege la vida de mis hermanos, Señor, de toda esta familia, Señor, que está ahí. Protégelos en el nombre poderoso, Señor amado. Gracias, porque usted nos ha guardado, nos ha cuidado, nos ha hecho sombra. Aleluya, Señor, por la vida de mi hermana Marisol, mi hermana Rina, Señor. Ahí donde está mi hermana Rina, guárdale, Señor. Oh, cuida la vida de mi hermano Elías Beltrán, de su madrecita, de su padre, mi hermano Wilfredo. Protege la vida de mis hermanos, Señor, por mi hermano Tony Salmerón, por su esposa, por sus hijos, por la congregación allá en San Roque, allá donde está, Señor, mi hermano Martín, su esposa, sus hijas, oh Dios, por mi hermano Misael, por su esposa. Cuida, Señor, a mis hermanos en el nombre de Jesús. Ahí donde está mi hermano Carlos Amaya, ahí donde está la congregación, Señor, en aquel lugar, Cristo de la gloria, guarda a mis hermanos, Señor, en aquel lugar, allá, Señor, en La Joya, allá en Zacatecoluca, Padre, guarda a mis hermanos, protégelos en el nombre de Jesús. Hay poder en la sangre de Cristo, en el nombre poderoso, Rey de gloria, Libasto, quite, levance, erebe, Samaya, en el nombre de Jesús, aleluya. Le venzo a Candiribiste, venzo a Maya. Yo no voy a salvar a los que tienen dones, dice el Señor. Yo voy a salvar a los que osuqueme, kenda la basaya. A los que son obedientes a mi palabra. A los que vestiquinda la base. A los que oyen la voz de Jehová y no dicen no. Porque yo soy el que te mando que trabajes y que te esfuerces. Y que seas obediente y que te pongas a cuenta. Revanzama aquí, amá. Aunque le venzo a Maya, aunque yo.
llores y aunque sufra. Ay, tiquito, le mandé que llamaya manso. Ajaya, tienes que llorar, pero tienes que soportar las aflicciones. Vienen momentos difíciles en este camino, tico libenso cayamá. Tienes que llorar, tienes que gemir, pero no soltarte, dice, de la grandeza del Rey de Gloria, porque viene momisuki amaya, viene el momento de la recompensa. Venzo a Candy Libis, te venzo a Maya. Es necesario que estés a cuentas, pueblo mío, que no estés discutiendo ni basán de Kendalaya, que no estés de rebelde ni de desobediente, porque todo lo que tienes se va a quedar. Viviste, venzo a Maya, todo lo que ven tus ojos materiales se quedará, se quemará. Lo que le ves y vista más andalaya, lo que ven los ojos espirituales, eso es lo que vas a poder alabar. Si te ven Samaya, lo vas a poder a vesti viste. Si diquite levansaya, visualizar y palpar, ven Samaya, para que puedas llegar a ese lugar santo. Déjate limpiar por mi palabra, levanso a candalaya, y esfuérzate y sé valiente. Afírmate bien, le veis a Maya, en el nombre de Jesús. Gracias, Señor amado. Ayuda, Señor, a su pueblo. Fortalece, Señor, a sus hijos. Saca, Señor, adelante esa iglesia, Señor, del Dios vivo. Esos hermanos que están llorando, Señor amado, que sienten esas caricias del Espíritu Santo. Por mi hermana Elizabeth Chicas, oh Dios, bendice la vida de mi hermana. Señor, ese sufrimiento que ella siente en el corazón, ese dolor que ella siente, Señor amado, esa angustia en el nombre de Jesús se va. Ese dolor en el nombre de Jesús desaparece por el poder de la palabra. Señor amado, gracias por la vida de mi madre, Señor, por sanidad. Aleluya, Señor, ponga su mano poderosa. Estamos creyendo, Señor, y oramos porque esa sanidad llegará en el nombre de Jesús. Estamos creyendo que usted, Señor, es el que va adelante y es el que pelea toda la batalla, Señor amado, y es el que encontramos el refugio, es el dador de la vida, es el dueño de todo en el nombre de Jesús. Aleluya, guarda, Señor, a todos mis hermanos en el nombre de Jesús. Mi hermana Michelle Reyes, Señor, por sanidad completa en su cuerpo. Por mi hermano Jairo, mi hermana Adrianita, oh Dios, cuide esas niñas, protégelas en el nombre de Jesús. Guarda, Señor, a mis hermanos.

0: Señor, si vamos a llorar y a sufrir en esta carne, así como le gusta muchas veces el pecado a esta carne, también hay que sacrificar, Señor, esta carne. También hay que ponerla a trabajar en su obra, Señor. Hay que darle, Señor amado, lo que se merece. Señor, ayúdanos a servirle, Señor. Quita y arranca lo que nos sirve, Señor, esos deseos malignos que se penetran en el corazón. Pero debemos de saber, oh Dios, y reconocer que hay un Dios que arranca lo que nos sirve. Y en esta hora se va toda enfermedad, se va todo deseo carnal, se va todo deseo de malicia, se va todo deseo de envidia, todo lo que esta carne, Señor, anhela tener. Señor amado, aleluya, malo, lo reprendemos en el nombre de Jesús. Echamos fuera toda enfermedad maligna, todo pecado en el nombre de Jesús se quema. Salva, Señor, a su pueblo. Perdónalo, Padre. Ayúdalo, Señor, a humillarnos de verdad, a ser hombres de verdad. Señor, no estar hipócritamente en este camino, no estar pasando el tiempo nada más. Ayúdanos, Señor, a soportar las pruebas. Aunque vengan fuertes los vendavales, pero usted estará con nosotros. Gracias, Señor, por la vida de todos mis santos hermanos que se han guardado, Señor, en la palabra. Y no han pecado, Señor, no le han fallado. Guárdalos, Señor, cuídalos. Señor, gracias.
1: Poderes te van a responder.
0: Gracias, Señor. Hay hermanos orando, Señor, allí de rodillas. Hermanos a la 1 de la mañana tirados de rodillas, orando en los silencios por todos aquellos hermanos que andan, Señor Jesús, trabajando en su obra. Gracias, Señor. Cuídanos, protégenos. Cuide esos matrimonios, Señor. Proteja esos matrimonios.

Aleluya, Señor amado. Gracias, Señor, por darnos, Señor, este tiempo de oración. Aunque sea un momento, Señor, pero estamos creyendo que el que va, Señor, adelante con nosotros es más poderoso que el que está en el mundo. Aleluya. Guárdanos, Señor, de todo peligro. Cuídanos, Señor, de toda enfermedad, de todo lo que estorba, Señor amado, en este camino. Señor, mira cuántos hermanos, Señor, están, aleluya, pasando momentos difíciles, Señor. Ahí en un hospital, en una cárcel, Señor amado, ponga su mano poderosa. Ahí hay hermanos llorando, Señor, de un dolor de cabeza, de un dolor de estómago. Ahí hay hermanos sufriendo, Señor, de cuántas enfermedades. Pero usted, Señor, tendrá misericordia, Señor. Usted va a guardar la vida de mis hermanos, Señor. Gracias, Espíritu Santo, por darnos, Señor, ese fuego del Espíritu Santo. Manténgalo, Señor, con esa fuerza, con ese don del Espíritu Santo, Señor, para que las almas y las sanidades, Señor, lleguen a esas vidas, Padre, en el nombre de Jesús. Gracias, Señor. Gracias, Espíritu Santo, por guardar, por cuidar la vida de mis hermanos, Señor, en el nombre de Jesucristo de Nazaret. Gracias, mi amado Dios. Gracias, Espíritu Santo. Aleluya. Señor, cuida a todos los santos, Señor, que están ahí, aleluya, Señor, buscando de su presencia. Gracias, Señor amado, porque ahora, Señor, está más cerca nuestra salvación que cuando creímos. En el nombre de Jesús, guarda a mis hermanos que están, Señor, enfermos, que están, Señor, atribulados, que están pasando procesos, Señor, de migración, aleluya, que están, Señor, en una cárcel. Guárdalo, Señor, protégelos, Cristo de la gloria. Mi hermana Karina Ramos, Señor, ella está orando, aleluya, por ese familiar que está, Señor, pasando momentos difíciles, pero usted le va a guardar, le va a cuidar, le va a proteger en el nombre de Jesús de Nazaret. Va a guardar a su madrecita, va a guardar a sus niños, va a guardar, Señor, a su compañero de vida, Padre. Y un día, mi hermana, Señor, va a contar el testimonio de que toda su familia han echado manos de la vida eterna. Gracias, Señor amado. Gracias, Señor, por cuidar la vida de todos mis hermanos, Señor. Va a guardar, Señor, aquellos hermanos que trabajan como médico en un hospital, Señor. Que trabajan, Señor Jesús, en un hospital. Ahí, Señor amado, como médico, oh Dios. Cuídalos, Señor. Sácalos adelante. Protégelos. Liberta a mis hermanos, Señor. En el nombre poderoso de Jesús. Guarda a los niños, Señor, cuídalos de todo peligro. Reprendemos todo espíritu de brujería, de hechicería, de satanismo, de todo lo que se levanta, Señor, en contra de lo suyo. Lo reprendemos en el nombre poderoso de Jesús, aleluya. Gracias, Señor, por darnos un momento de oración a través de esta radio. Cuida a mis hermanos, protégelos en esta noche, en el nombre del Padre, del Hijo y del Espíritu Santo. Amén, Señor.

gloria al Señor. Bien, hermanos, hemos orado un momento al Señor y esperando en el Señor que sea Él sacándonos adelante en victoria. No tenemos con qué pagarle al Señor. Cuidémonos, si hemos andado mal, torcidos, ya no lo hagamos. Sigamos adelante, y aunque salgamos, hermano, y pasamos por esa calle por donde usted atraviesa, esos lugares donde yo atravieso, ya no busquemos el mal, busquemos la bendición de Dios. Y si usted ha hecho una promesa al Señor, cúmplala. Si usted le ha dicho: Señor, yo quiero servirle, sírvale al Señor. Señor, yo quiero adorar su nombre, adórele donde quiera que esté. Y cuántas promesas hagamos con el Señor, cumplámosle, sirvámosle al Señor. Y ha sido un privilegio haber estado con ustedes. Que el Señor les bendiga.

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Dime el tamaño de tu desierto y te diré el tamaño de tu llamado y de tu bendición. 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No temas.

favores y misericordia. El que sacia de bien tu boca, de modo que te rejuvenezcas como el águila.

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1: Eric Lowe, de 70 años de edad y vecino de Londres, Inglaterra, armó su detector de metales. Lo probó para asegurarse que funcionaba bien y salió en busca de su martillo. Había perdido un martillo herrumbrado y viejo, pero de todos modos era su martillo. Buscó en su propio patio y por predios vecinos. En algún lado tendría que hallarlo. De pronto el detector comenzó a emitir sus señales. Aquí debe estarse, dijo Eric, y armado de pico y pala empezó a cavar. De pronto la pala golpeó algo metálico. No era su martillo, era un cofre. Y dentro del cofre había un tesoro increíble. Había más de 2,000 monedas de oro y de plata, y cantidad de anillos y collares y braceletes. Un tesoro valuado en 15 millones de dólares. Amigo, no hay persona en este mundo que no sueñe con encontrar o conseguirse de alguna manera un tesoro. Desde los tiempos de Robinson Crusoe y la Isla del Tesoro, chicos y grandes sueñan con descubrir cofres con fortunas fabulosas. Inclusive se han tejido historias, algunas de ellas dramáticas y trágicas, otras ridículas y risibles, con las búsquedas de tesoros. La gente, dada la creencia en fantasmas y aparecidos, u horóscopos y ocultismo, es propensa en creer en tesoros escondidos y montañas de perlas y de diamantes. Desgraciadamente, estos no son más que sueños fantasiosos. Lo cierto es que si algún día algún sueño le sale real, solo será para problemas y corrupción y ruina. El apóstol Pablo advierte contra esta fantasía diciendo, y aquí cito: los que quieren enriquecerse caen en tentación y lazo y en muchas codicias necias y dañosas que hunden a los hombres en destrucción y en perdición. Sin embargo, amigo, hay un tesoro que es el más excelso de todos los tesoros del mundo. No es un tesoro material, no es perla, ni diamantes, ni joyas, ni prendas. Es un tesoro mil veces más productivo. Es un tesoro espiritual que está compuesto de virtudes morales que hacen abundante y feliz la vida. Ese tesoro es la Biblia, la palabra de Dios, la eterna palabra de Dios. Cada promesa de Dios estampada en la Biblia es una joya que enriquece el espíritu, da vida al alma, esperanza al corazón, y cualquiera puede obtenerla con solo leer, escudriñar, indagar y escarbar. Amigo, no hay por qué buscar tesoros escondidos. Allí, entre las tapas del Sagrado Libro, está Cristo Jesús, Señor, Salvador, Maestro, Amigo, el tesoro más grande que hay en el universo. El que haya a Cristo ha hallado el mayor de los tesoros.
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3: Una de la mañana con 9 minutos.

Eres nuestra esperanza, eres luz en la oscuridad, eres paz alcanzado, eres Dios.

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La Biblia está llena de historias tan y tan lindas. Una de las historias lindas que nos enseñan una lección muy importante es la de estos dos hombres, uno el hombre necio y el hombre sabio. Los dos construyeron una casa. Vamos a ver lo que nos dice la historia.

Qué lástima que se cayó la casa, ¿verdad? Yo no quiero ser un hombre necio, porque cuando yo haga mi casa,

Y usted me va a ayudar con el clamor. Denle un aplauso al Rey de Gloria. Gracias, Señor. Gracias, Jesús. Gracias, Señor.

Levanta las manos al cielo conmigo y repite: Señor, levanto mis manos, aunque no tenga fuerzas, aunque tenga mil problemas. Confiésalo con tus labios. Todo el mundo está andando conmigo.

Haz una oración ahí en tu lugar. Dile: Señor, yo quiero permanecer solo en ti. Que tu presencia nunca se aparte, Señor, de mí. Derrama tu Espíritu, Señor, sobre nosotros.

Aleluya. Aleluya. Viva la iglesia de Dios. Arriba Cristo. Abajo el diablo. Vive nuestro rey para siempre.

Muchas bendiciones para todos. Desearles un 2025 en victoria, en prosperidad, en todas las áreas, sobre todo la vida espiritual. Firmes, constantes, esperando a Jesucristo. Hoy traemos una alabanza que se llama Desperté llorando. Entendemos que en la vida llegan cosas lindas cuando reímos, cuando compartimos bendiciones, pero también momentos cuando lloramos, cuando nos dolemos. Por ejemplo, ¿qué está sucediendo ahora en Los Ángeles, California? Donde muchas familias están llorando, amanecieron llorando, han perdido sus bienes materiales, pérdidas económicas, están en un momento difícil. La vida nos trae cosas así, nos trae cosas que nos reímos y cosas que nos hacen llorar. El Señor lo advirtió y Él dijo: en el mundo tendréis aflicciones. Le dijo una palabra linda que es: pero confiad, yo he vencido el mundo. Entonces, sobre todas las cosas, pase lo que pase, seguimos amando a Dios sobre todas las cosas y seguimos esperando en Él. Como dijo Jod: aunque Él me matare, en Él esperaré. Él es nuestro Dios.

Haz una oración ahí en tu lugar. Dile: Señor, yo quiero permanecer solo en ti. Que tu presencia nunca se aparte, Señor, de mí. Derrama tu Espíritu, Señor, sobre nosotros.

Siglo en siglo es igual, tu poder y tu majestad. Te alabaré para siempre. El Shaddai.

Haz una oración ahí en tu lugar. Dile: Señor, yo quiero permanecer solo en ti. Que tu presencia nunca se aparte, Señor, de mí. Derrama tu Espíritu, Señor, sobre nosotros.

Sí, Señor Jesús. Solo en ti podemos confiar, Señor. Tú eres nuestro mejor amigo.

Aleluya. Viva la iglesia de Dios. Arriba Cristo. Abajo el diablo. Vive nuestro rey para siempre.

muchas bendiciones para todos. Desearles un 2025 en victoria, en prosperidad, en todas las áreas, sobre todo la vida espiritual, firmes, constantes, esperando a Jesucristo. Hoy traemos una alabanza que se llama Desperté Llorando. Entendemos que en la vida llegan cosas lindas cuando reímos, cuando compartimos bendiciones, pero también momentos cuando lloramos, cuando nos dolemos. Por ejemplo, ¿qué está sucediendo ahora en Los Ángeles, California? Donde muchas familias están llorando, amanecieron llorando, han perdido sus bienes materiales, pérdidas económicas, están en un momento difícil. La vida nos trae cosas así, nos trae cosas que nos reímos y cosas que nos hacen llorar. El Señor lo advirtió y Él dijo: en el mundo tendréis aflicciones. Le dijo una palabra linda que es: pero confiad, yo he vencido el mundo. Entonces, sobre todas las cosas, pase lo que pase, seguimos amando a Dios sobre todas las cosas y seguimos esperando en Él. Como dijo Jod: aunque Él me matare, en Él esperaré. Él es nuestro Dios.

Haz una oración ahí en tu lugar. Dile: Señor, yo quiero permanecer solo en ti. Que tu presencia nunca se aparte, Señor, de mí. Derrama tu Espíritu, Señor, sobre nosotros.

Siglo en siglo es igual, tu poder y tu majestad. Te alabaré para siempre. El Shaddai.

Levanta las manos al cielo conmigo y repite: Señor, levanto mis manos, aunque no tenga fuerzas, aunque tenga mis problemas. Confiésalo con tus labios. Todo el mundo cantando conmigo.